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Luis, Roberto, Carlos, Gustavo. Qué bonito viaje hicimos juntos. Gracias por permitirnos sernos parte de esa bella historia llamada Boat Race.

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1: Noticia de última hora. 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

12:00. A continuación, el himno nacional de la República Bolivariana de Venezuela, letra de Vicente Salias y música de Juan José Landaeta.

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1: Vamos, listo. Salud, muchachos. 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

2. A continuación, el himno nacional de la República Bolivariana de Venezuela, letra de Vicente Salias y música de Juan José Landaeta. ¡Gloria!

A continuación, les ofrecemos como cada día la oración del conductor. En el nombre del Padre, del Hijo y del Espíritu Santo. Amén. Señor, dame una mano segura y una mirada vigilante. No quiero muertes en mi ruta. Quiero defender la vida que tú haces palpitar en cada hombre. Jamás querré estropearla. Quiero que el auto que manejo sea un verdadero servicio humano. Que el gusto por la velocidad no me impida gozar la belleza de las flores y los campos, de las montañas y los valles, de los seres y cosas bellas que has hecho para ver. Señor, quiero tu gozo y tu paz en mi camino. Ven conmigo. Amén.

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1: Muy buenos y maracaiberísimos días tengamos, amigas y amigos. Reciban el saludo cordial de todo el equipo de Metrópolis 103.9 FM, transmitiendo desde Maracaibo, la primera ciudad de Venezuela. Nuestra voz marca a Nelson Verde. En la producción, Juan Carlos Reyes y José Cheito García. Activo también en la dirección técnica. ¿Cómo amanece, Cheo? Bien, excelente. Y ante los micrófonos, Ramón Soto Urdaneta, certificado 9622 y PNI 7949. Y Ramón Alí, certificado 60004. Todos bajo la dirección de Omar Contreras Barbosa. 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Hoy es viernes de especial, de dos en dos. Iniciamos con el cantor de la isla, Víctor Alvarado, Zulianidad y Canto a Mitoas. Ahora escucharemos a la filial de la gaita, Maragaita, con otra vez Aleluya y La Molienda.

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1: ¡Qué sabroso el amanecer de este viernes 22 de mayo en nuestra Maracaibo! Maracaibo, la primera ciudad de Venezuela. 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Ahora suena la maravilla hispanoamericana, Guaco.

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1: Estamos en la Ciudad Sonora con toda la fuerza de nuestros creadores musicales. 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Ahora suena Rey Music. Buenos días, Reinier.

Amigas y amigos, todo por hoy. Llegamos al final de la ciudad sonora. Trabajamos para ustedes en la dirección Omar José Contreras Barbosa. Nuestra voz marca Nelson Verde. En la producción Juan Carlos Reyes y José Cheito García. Acompañándonos también en la dirección técnica. Y ante los micrófonos, Ramón Soto Urdaneta, certificado 9622 y PNI 7949. Y Ramón Ali, certificado 60004. 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Nos escuchamos mañana en 100% Nacional, en Metrópolis 103.9 FM, transmitiendo desde Maracaibo, la primera ciudad de Venezuela. ¡Feliz fin de semana! ¡Chao!

0: vamos, Neguito, vamos.
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1: 7:18 de la mañana. Buenos días a la audiencia de Metrópolis 103.9 FM y de Despierta Maracaibo. Hoy viernes 22 de mayo, este mes de mayo que ya está finalizando. Nosotros estamos desde acá listos para traerles todas las noticias e informaciones de la acostumbrada agenda de actividades nacionales, regionales que suceden en nuestro país, en nuestra ciudad. Gracias al equipo de Metrópolis 103.9 FM, Omar Contreras en la dirección de esta estación. En la producción está Juan Carlos Reyes y José Cheo García. La voz que identifica a Metrópolis, Nelson Verde, en todo lo que tiene que ver con redes sociales y toda la parte creativa de Metrópolis, Angélica González y Jennifer Rivas. En la producción de este espacio está la periodista, la magíster Joana Castillo. Y ante la conducción, por supuesto, Enrique Parra, arroba EMPA 55. Con su certificado de locución 62525, junto a esta servidora Michelle Mendoza, arroba Michelle MCBO, en todas las redes digitales y plataformas de sonido. También está Metrópolis 1039 y, por supuesto, nuestro audio en vivo por metrópolis1039fm.com. Gracias a Despierta Maracaibo 97.9 FM por transmitirnos de forma simultánea en el oeste de la ciudad bajo la dirección de José Bracho. Gracias a todos ellos por hacer que Despierta Maracaibo llegue a más hogares de la ciudad. Nosotros vamos a darle inicio rápidamente al repaso de noticias nacionales.
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1: El gobierno autoriza a la Embajada de Estados Unidos a hacer un simulacro de evacuación. El canciller de la República, Iván Gil, leyó un comunicado desde la Casa Amarilla, Antonio José de Sucre, en el cual se autoriza a la Embajada de los Estados Unidos de América a realizar un simulacro de evacuación ante eventuales situaciones médicas con contingencia catastrófica como parte de los protocolos regulares de seguridad y protección diplomática. Gil precisó que este simulacro se llevará a cabo el 23 de mayo en cooperación con las autoridades aeronáuticas venezolanas correspondientes, responsables de autorizar y supervisar los sobrevuelos requeridos para dichos ejercicios, así como con otros órganos interinstitucionales involucrados en los protocolos de atención y seguridad. Se puntualizó que como parte de este simulacro se van a realizar sobrevuelos controlados sobre la ciudad de Caracas y se efectuarán situaciones o operaciones de aterrizaje en las instalaciones de la Embajada de los Estados Unidos de América. Igualmente se contará con la coordinación y participación de la Cruz Roja Venezolana en los componentes asociados a los ejercicios de evacuación y atención de emergencia. Bueno, esto es un comunicado que se emitiera el día de ayer. Seguimos con las noticias nacionales. La Asamblea Nacional y el Ministerio de Salud evalúan los planes de protección materna. El ministro para la Salud, Carlos Alvarado, y el presidente de la Comisión Permanente de las Familias, la Libertad y Religión de Cultos de la Asamblea Nacional, el diputado Jorge Arriaza, lideraron una mesa de trabajo técnica orientada a robustecer los planes de protección social dirigidos a las madres con en los centros asistenciales del país. Esta jornada fue desarrollada en la sede ministerial y tuvo como eje central el diseño de estrategias para optimizar la atención médica y humana durante el proceso de gestación, parto y posparto. Durante la sesión de planificación institucional, las autoridades coordinaron los mecanismos idóneos para canalizar y dar respuesta oportuna a los requerimientos

los nuevos venezolanos que se integran a partir de su nacimiento, pero además también de las mujeres en este hecho tan importante como es dar vida, que dar vida no se convierta en un drama en los hospitales, en los espacios públicos ni privados, sino que al contrario, sea un proceso de gestación tranquilo, con atención requerida de estimulación temprana, con todos los procesos que amerita una mujer para, bueno, dar a luz. Eso viene sucediendo desde hace algunos años en nuestro país y bueno, hoy se discute a través de la Asamblea Nacional estos planes que sean de mayor protección y que estén, bueno, bajo el resguardo de la norma, de la ley, para proteger a las mujeres en este proceso del parto y sea un parto humano, un parto agradable y por supuesto resguardando las vidas que están allí en juego cuando llega ese momento tan importante. Así que enhorabuena por todo lo que pueda sumar al bienestar de los venezolanos y sobre todo las venezolanas. De esta manera culminamos las noticias nacionales. Vamos a una pequeña pausa musical y ya regresamos con más de Despierta Maracaibo.

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1: Siete y 31 minutos de la mañana, y bueno, esta noticia nacional que tiene que ver con el inicio de la segunda jornada de la peregrinación contra las sanciones que realiza la presidenta encargada Delcy Rodríguez, que además está orientada a la unificación nacional. Esto arrancó por el estado Bolívar esta vez. Durante esta movilización instó a los ciudadanos que permanecen fuera del país a retornar para integrarse a los esfuerzos productivos que impulsen el desarrollo social. En su intervención desde la parroquia Pozo Verde, enfatizó las necesidades de consolidar la estabilidad interna y avanzar en la superación de las brechas sociales mediante el trabajo conjunto de los sectores públicos y privados. La funcionaria además destacó que en esta agenda gubernamental prioriza la atención de los adultos mayores y el diseño de políticas económicas independientes frente a los bloqueos extranjeros. Rodríguez además destacó que por el cese de posturas extremistas dentro del debate político nacional, esto señalando que las medidas coercitivas han afectado de forma transversal la identidad y las oportunidades del sector juvenil. Al respecto, exhortó que la población debe mantener espacios de diálogo que neutralicen los discursos de intolerancia y promuevan la paz territorial. Bueno, esta es una de las premisas y de los objetivos que tiene este gran recorrido, esta gran peregrinación nacional, que tiene mucho que ver, por supuesto, bueno, con lo que se ha venido trabajando en el país, por ese gran reencuentro nacional que se ha venido trabajando después de lo sucedido el 3 de enero en nuestro país, que considera, bueno, terminara en una acción bastante extremista por parte de los Estados Unidos, como es entrar a nuestro país y llevarse al presidente de la República. Bueno, luego de este proceso se da todo este reencuentro nacional, el diálogo nacional que ha venido avanzando, que ha venido concluyendo en excarcelaciones a todas las situaciones que teníamos en el país, y que bueno, también ha logrado el reencuentro de familias. Esta segunda fase de la peregrinación va directamente a el reencuentro del espacio productivo, del hecho productivo del país, de poder visualizar y ver las capacidades productivas que tiene el país, y a través de esto tener un punto de encuentro entre los empresarios que han decidido apostar por el país, el gobierno nacional, y todos los actores que hacen vida en cada uno de los estados, en cada una de las ciudades de nuestro país. Y bueno, esto por supuesto va a dar sus resultados de manera positiva. Otra de las noticias que están en el ámbito nacional: Repsol y Eni duplicarán las extracciones de gas en el país. Las empresas energéticas europeas Repsol y Eni prevén duplicar la extracción de gas para el año 2030 y alcanzar un volumen de 1.250 millones de pies cúbicos diarios, según lo afirmó el presidente de la Asociación Venezolana de Procesadoras de Gas. Esto, bueno, sin duda impacta de manera positiva en todo lo que tiene que ver con este nuevo proceso de producción que se realiza en nuestro país. Ambas compañías cooperan en la empresa mixta Cardón 4 en conjunto con Petróleos de Venezuela, y este plan de expansión se fundamenta en una meta intermedia anunciada por Repsol, lo cual contempla un incremento inicial del 10% de la producción durante un periodo de 18 meses. Esto permitirá elevar el suministro de 580 a 640 millones de pies cúbicos al día. De acuerdo con el representante del gremio, el volumen proyectado para finales de la década tiene la capacidad de cubrir la demanda del mercado interno en las zonas adyacentes al proyecto, y de igual forma iniciar operaciones de exportación hacia los mercados internacionales a través de la cartera de clientes de la firma española. El esquema de explotación está en fase de revisión por parte del Ministerio de Hidrocarburos. De esta forma culminamos ahora sí las noticias nacionales. Vamos con las noticias regionales.
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1: El gobernador del estado Zulia, Luis Caldera, en el área de salud y, bueno, en el marco del Plan Cayapa de la Salud, entregó las instalaciones totalmente rehabilitadas de la Clínica Popular Corito 1, ubicada en la parroquia Cristo Aranza del municipio Maracaibo. Esta obra que consolida la articulación entre el Ejecutivo Regional, Corpo Zulia y el Gobierno Nacional, requirió una inversión de 27.417.073 bolívares para la recuperación del 100% de esta infraestructura que se encontraba en condiciones de severo deterioro. La intervención beneficia de manera directa a 14 comunidades de la zona a través de 8 servicios médicos activos, incluyendo medicina general, pediatría, ginecología, odontología, farmacia y laboratorio. Durante el acto, el mandatario regional destacó que la salud es la prioridad absoluta desde el inicio de su gestión, dando respuesta a las principales demandas del pueblo zuliano. El gobernador enfatizó que estas acciones se ejecutan siguiendo las instrucciones de la presidenta encargada, Delcy Rodríguez, el ministro de Salud, Carlos Alvarado, y en coordinación con el presidente de Corpo Zulia, el general Francisco Ameliach, la doctora Lucy Méndez, directora de la Clínica Popular Corito 1, y al celebrar la climatización con 25 toneladas de aire acondicionado y dotación de mobiliario nuevo, se recordó que los techos del centro de salud se encontraban prácticamente en el suelo y el personal, por supuesto que, bueno, aguantó calor por muchísimos años. Esto lo dijo la doctora Lucy Méndez, directora de esta clínica popular. Bueno, enhorabuena por la salud de nuestro estado, que se estén recuperando todos los espacios de salud y que sean espacios dignos para todo el pueblo zuliano. Vamos con más noticias regionales. Di Martino avanza estatuas en honor a Aparicio y trabajos en el estadio Alejandro Borges. El alcalde bolivariano de Maracaibo, Giancarlo Di Martino, informó que una de las dos estatuas que su gobierno erigirá en honor al Hall de la Fama el zuliano Luis Aparicio presenta un avance del 70%. Di Martino además indicó que en estos monumentos el homenaje al inmortal Grande Liga Maravino estarán ubicados uno en la parroquia Santa Lucía, donde nació Luis Aparicio, y el otro en el museo que la alcaldía bolivariana de Maracaibo está construyendo en el estadio Alejandro Borges. Esto como parte de la rehabilitación total que se ejecuta bajo la gestión del alcalde Giancarlo Di Martino en este icónico parque de béisbol, donde comenzó a forjarse la leyenda del pelotero zuliano, primer y único venezolano, en el templo del Copperstock. Y además también donde va a funcionar 3 escuelas de béisbol menor. El jefe de gobierno municipal señaló que el martes estuvieron los encargados de concebir el Museo Luis Aparicio Montiel. Estamos avanzando, según la opinión de los arquitectos y de los conocedores, de quienes han convivido en el Alejandro Borges, que lo conocieron cuando se construyó por primera vez hace más de 70 años. En función de eso, vamos a hacer un estadio emblemático para el país y para el mundo. Bueno, la verdad es que sí, esos trabajos van avanzando y se nota muchísimo desde ya el cambio que ha dado este espacio, este recinto deportivo de la ciudad. Ahora sí, vamos a una pausa musical, ya venimos con más de Despierta Maracaibo.
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1: Así es, y como todos los viernes nosotros traemos para ustedes la agenda cultural de las actividades que esta semana y para el próximo fin de semana incluso tiene nuestra ciudad. Si estás emprendiendo y necesitas un logo que te represente, inscríbete en el taller presencial gratis que ofrece el Servicio Desconcentrado del Sistema Integrado de Atención al Ciudadano Emprendedor, el SIACE, y aprende a diseñar tu propio logotipo desde cero en Canva de forma fácil, rápida y 100% práctica. Esto lo realiza María Pacheco y Mariana Carrillo. Podrás descubrir las herramientas claves para hacer brillar tu negocio. Eso sucede hoy viernes 22 de mayo a la 1:00 p.m. en la sede del SIACE en el Centro Comercial Costa Verde. Otra de las actividades que hay para este fin de semana, misma tradición, nuevo escenario, perdón, para la semana próxima. Vive la Retreta, se muda a la Plaza de la República para regalarnos una noche musical inolvidable este sábado 30 de mayo a las 7:00 p.m. En los espacios de la Plaza de la República, una actividad de la Alcaldía de Maracaibo, de la Dirección de Turismo en conjunto con el Fondo Municipal de Turismo. Otra de las actividades, otra vez el Coro Sinfónico del Zulia aprovecha el reencuentro tan especial para cantar, bailar y rendir un hermoso homenaje a mamá en su mes, bajo la dirección de Rafael Patete. Nuestras voces te invitan a recordar los clásicos inmortales que marcaron las mejores épocas de la música retro en inglés y en español. Puedes llevar tu mejor outfit retro y ven con todos tus amigos y familiares. Esto va a suceder en el auditorio de Torremara, antiguo Bancomara. La entrada por contribución, el valor de la entrada, pues lo deciden ustedes. Todas las contribuciones serán recibidas. Esto, por supuesto, bueno, es para toda la sociedad de padres y representantes, para seguir apoyando el talento de los jóvenes de los coros y orquestas sinfónicas. El Centro de Bellas Artes Ateneo de Maracaibo invita a toda la comunidad a la gran exposición del encuentro artístico que rinde homenaje al maestro Armando Reverón. En este tercer Salón Nacional Libro del Artista CBA, edición Armando Reverón, podrás descubrir cómo los creadores han transformado el concepto del libro en soporte y materia, explorando nuevas dimensiones creativas en la sala Oscar Damper del Teatro Bellas Artes. Estas son parte de la agenda cultural, de las actividades para este fin de semana. Por supuesto, tienen los espacios públicos de la ciudad, tienen actividades en el Parque Ana María Campos, actividades en la Vereda del Lago, tienen distintas actividades en alrededor de nuestra ciudad, de las cosas buenas que suceden en nuestra ciudad. Bueno, está de moda el intercambio de barajitas del Mundial, una actividad para toda la familia. Este fin de semana habrá también una agenda referente a esto en algunos sitios de la ciudad. Que por allí, bueno, pueden encontrar a través de las redes para que hablar de las cosas buenas que están sucediendo. Así que vamos a estar atentos a la agenda cultural. Vamos con buena música y ya venimos con más de Despierta Maracaibo.

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1: Y 49 minutos de la mañana. Nosotros ya despedimos Despierta Maracaibo por esta semana, por el día de hoy, diciéndoles que nos encontramos nuevamente el lunes de 7 a 8 de la mañana con un resumen de noticias nacionales, internacionales, regionales y algunos comentarios por parte de Enrique Parra y de esta servidora Michelle Mendoza. Del enfoque de hoy, que es los miércoles, el profesor Ángel Rincón y Enrique Parra y todo el equipo que labora acá en Despierta Maracaibo y en Metrópolis 103.9 FM. Recuerden que el concurso por el Changancero Kilómetro sigue. Metrópolis sigue captando a los preseleccionados por este Changancero Kilómetro que se entregará en el mes de octubre por el aniversario número 35 de nuestra estación, Metrópolis 103.9 FM. Muchas actividades vienen para estos días, muchas exposiciones, mucho movimiento para Metrópolis 103.9 FM, así que estén atentos a lo que viene de parte de nuestra estación para ustedes. Que tengan un feliz y productivo fin de semana, que descansen, que bueno, disfruten cada segundo, cada día y agradezcan porque hoy están vivos. Así que nos escuchamos nuevamente de 7 a 8 de la mañana el lunes. Chao, chao.
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1: Buenos días, mi amor. Feliz viernes de música retro. De esta manera, con clásicos del merengue, por supuesto, arrancamos este especial Viernes de Música Retro. Escuchamos 440 y esto que se titula Tú.
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1: Bueno, agradeciendo siempre a nuestro Padre Creador por regalarnos un viernes de música retro más para que tú, donde te encuentres en este preciso momento, digas...
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1: Ay, ay, ay, para que digas tú... Pero conectado con el dial 103.9, el dial que está en el corazón de la familia Zuliana. Y por supuesto con el magazine interactivo de las mañanas que lo tienen todo. Hoy viernes de música retro, trabajando bajo la dirección de Omar Contreras, en la producción Juan Carlos Reyes y José Cho García. La voz que nos identifica es la de Nelson Verde. En los controles y musicalización encargado el playlist de hoy, José Cheo García, arroba José Cheito García en su cuenta de Instagram. En las pasantías tenemos a Salma Dazuki, arroba Dazuki Salma en su cuenta de Instagram. Y por acá a Jailer Sánchez, arroba Jailer Sánchez en mi cuenta de Instagram para que le dé rostro a esta voz.
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1: Con el certificado de locución 59.325 emitido por la Ilustre Universidad del Zulia. 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
1: 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Síguenos @sporting.club. 8:10 minutos de la mañana, todos ellos presentan este viernes en música retro especial, clásicos del merengue. Mi amor, cafecito en mano. Bueno, súbele volumen a tu radio.

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0: 0424-657-6374. Quiero, a ver, saludar por acá el primer mensaje, chico, a las 7 y 37 de la mañana. Creo que se levanta y de una reporta que ya está en sintonía. Es el pana Fernando Hernández. Saludos, hermano querido. Gracias por conectarse. Por acá me envían una nota de voz. Bueno, no la puedo escuchar. También me dicen por acá la bella, a las 7:59 me lo envió la bella Lila Morillo. Un beso y un abrazo para ti, mi amor. Gracias por estar en sintonía de Buenos Días Metrópolis desde temprano. También saludo a la bella Lulú. Un beso y un abrazo para ti, Lulú de mi corazón. Gracias por conectarte. Me dice por acá, buenos días, Hailer. Bendiciones, saludos a Manolo, Michael, Pedro y Chicho. Chicho Colina, de parte de Goyo, saludos y gracias por estar en sintonía. También me dicen por acá, buenos días, mi amor, que Dios te bendiga, de parte de tu amigazo del alma, Dixon Chacín, desde el Manzanillo, saludos, brother, gracias por estar conectado. También saludo por acá, me dicen, buenos días, mi amor, bendiciones para todos. Viernes de música retro, Hailer de mi corazón, saludos desde la Concepción, Janet Guanipa. Un beso y un abrazo para ti, Janet de mi corazón. Gracias por estar en sintonía. También saludo por acá, me dicen rapidito. A ver, buenos días, Metrópolis, saludos, Hailer, bendiciones. Viernes retro, Carlitos Pineda, sector Panamericano. Saludos, brother, gracias por estar en sintonía. También saludo por acá rapidito, me dicen buenos días, pana Hailer. A full sintonía desde San Jacinto. Epa, la gente de San Jacinto siempre está conectado. Me dice, puedes complacer con Zúmbalo de los Melódicos. Saludos y gracias por estar disfrutando de la programación. Por acá me envía Jennifer Paz. Me dice, feliz y bendecido fin de semana. Buenos días, mi amor. Buenos días, un beso y un abrazo para ti. También saludo a mi pana Harry, chico. Saludos, hermano querido. Harry, mañana es día de clases. Mañana es día de clases en la Universidad del Zulia, en el curso de inglés. Pana, que allí nos vemos todos los sábados. Me dice que le envíe saludos por acá a la señora Ramón Urbina y el señor Jairo Díaz. Gracias por estar conectado cada mañana con Buenos Días Metrópolis. 8:22 minutos de la mañana a esta hora.
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1: Oye, oye, lo dice Diony Fernández en este especial Clásicos del Merengue a través de Metrópoli 103.9 FM. Recordando el número de contacto, el 04-24-6-57-6374. Me dicen por acá, buen día, saludos. Por acá, a ver, Ana Graciela dice por acá, de Inestrosa, desde las cocineras, cocineras Marbelín, Raquel y Nairobi. Saludos, mi amor. Bueno, saludos para ustedes y gracias por estar en sintonía. Ese almuerzo, ese desayuno les va a quedar sabroso si están en sintonía de Buenos Días Metrópolis y disfrutando de este especial Clásicos del Merengue. Me dicen por acá, saludos, Hailer, desde Panamá. Muchas bendiciones. Amén, amén y amén. Por favor, envía tu nombre, hermano querido o mi amor, para poder saludarte como tiene que ser. Eso nunca morirá. Eso nunca muere, lo que es el saludo en la radio, ¿no? Me gusta cuando estoy por allí en el carro, que voy caminando por cualquier punto de la ciudad y escucho que está en sintonía de Metrópolis. Me pasó hace poco. Había un pana, yo iba manejando, tenía los vidrios abajo y había un pana que en un neón que estaba escuchando. En ese momento era, creo, sí, dos en la tarde, con Paola y con Mari. Y yo le envío, Juan, envíale, dile a las chicas, a las muchachas que le envíen saludo a un pana que está en un neón, creo que era plateado, beige, no recuerdo, para que se emocione, porque uno, me han pasado videos, por ejemplo, no, saluda a mi hijo, y no le dicen nada, sino por sorpresa, y se refleja esa sonrisa en pequeños, en grandes, en personas mayores, cuando se nombran a través de la radio, y eso es parte de lo que genera la radio. Quiero rapidito saludar por acá en Atlanta, Georgia. Me dice, buenos días, Hailer Sánchez. ¿Cómo está todo? Saludos, excelente, hermano querido. Un fuerte abrazo desde Atlanta, Georgia. Dice por aquí Edward Ochoa. Saludos, hermano querido, un abrazo, hermano, y gracias por estar en sintonía.
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No dice confusión a través de Metrópolis 103.9 FM en ese especial Clásicos del Merengue. Y lo disfrutas, ¿sabes cuál es el dial, no? El dial por donde lo escuchas, 103.9. Saludando por acá, me dice buen día, hermano Hailer, saludos desde Paraguay. Para mi familia, dice por acá, mi madre Katy, mi hermana Juliana y mi sobrino allá en Maracaibo, Julio Urdaneta, desde Paraguay. Saludos, hermano querido. Gracias por estar en sintonía. También saludo por acá rapidito. Me dice buenos días, Nereida, feliz. Dice por acá con su corneta que le regalaron. ¡Ey, buenísimo! Que le regalaron sus hijas del Manzanillo, activo con Metrópolis. Gracias, gracias. Buenísimo, buenísimo eso. También me dice por acá, a ver, buenos días, buenos días, buenos días. Hailer activo desde San José. Saludos y gracias por estar en sintonía. Dice que enviamos saludos por acá, los negritos a full volumen de Viernes Retro, Jorge Montiel y Jorge Gabriel. También se conectan por acá. Bendiciones a la familia, hermano querido. Gracias por estar disfrutando de la programación. También me dicen por acá, buenos días, mi amor. Para felicitar a las costureras del taller, dice por acá, cumpliendo esta semana, son tres. A ver, Eugenie, Grego y Zulay. Bueno, saludos. Somos fans tuyas. Saludos y gracias por estar en sintonía. Fieles oyentes, un beso y un abrazo para ustedes. Gracias por conectarse. También me dice por acá Pana Hailer. Buenos días. A ver, para saludar a Janet, Kelly y Belkis. Están a full sintonía desde San Jacinto. Bueno, saludos y gracias por conectarse. También saludo por acá a mi pana Joervi Morán. Saludos, hermano querido. Gracias por estar en sintonía. Me dice... A ver. Quiere que lo complazcamos con los hermanos Rosario. Gracias por conectarse, brother. También saludo por acá a Hailer, una de Aramis. Saludos. Buenos días, Metrópolis, mi amor. Un beso y un abrazo para ti. También se reportan por acá. Me dicen buen día. Para saludar a Lino Lucas. Y a Lino, no sé si es a Lino, a Lucas y Mateo. Saludos para ellos. En camino a pediatría, saludos. Y gracias por conectarse. También me dicen por acá, buenos días, Jacqueline. Un beso y un abrazo para ti, mi amor. Buenos días, buenos días, buenos días, Hailer, mi amor. Bendecido fin de semana. Con salud, cafecito en mano. Y el tuyo sin azúcar. Isabel, mi amor. Un beso y un abrazo para ti. Súbele, volumen a tu radio.

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1: Dándole la bienvenida a la segunda hora de programación, 9:13 minutos de la mañana, al mejor estilo de los vecinos. Y esto que se titula Tengo. Escuchamos allí a Mili Quesada, hoy viernes de música retro especial, clásicos del merengue. 9:13 minutos de la mañana, ¿estás disfrutando o no del viernes de música retro de hoy? Házmelo saber a través del 0424-657-6374. Repito, lento y descansado para que te dé tiempo de anotarlo y me digas si lo estás disfrutando o no. Me dicen por acá el 0424-657-6374. Buenos días, mi amor. Saludos desde Georgia. Dice por acá, me llamo Maru. Buenos saludos, Maru, de mi amor. Gracias por conectarte. Buenos días, mi amor. Desde San Francisco. Eso lo dice Evency Molina. Saludos, mi amor. Un beso y un abrazo para ti. Gracias por estar en sintonía, Evency, mi amor. Buen día, mi amor. Es Janet Gómez, de aquí de Sierra Maestra. Compláceme con Roberto Antonio. ¿Quién si no yo? Gracias, saludos, mi amor. Un beso y un abrazo para ti, Sierra Maestra. 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Saludos, mi amor, y gracias por estar en sintonía. También me dicen por acá, a ver. Buen día, mi pana, Hailer, a full sintonía de la Ruta de la Limpia. ¡Epa! ¿Qué dice la Ruta de la Limpia? ¿Qué dicen los choferes? No solamente de la Ruta de la Limpia, aunque creo que es la que más se reporta. Todo lo que es 5 de julio, El Milagro también. ¿Qué otra ruta sí recuerdo que se reporte? Ah, los buses, lo que llamamos los buses rojos. Eso creo que es San Jacinto. Creo que, no, San Jacinto no. Marina Norte, es que se llaman eso. Esa ruta, Marina Norte. Saludos a todo ese equipo que sé que siempre están a full sintonía. Y bueno, a cada uno de esos carritos, los piratas. Vamos a enviarle saludos también a los piratas. Aunque los que están inscritos me van a decir, no, a esos no. A esos no. Pero también, chicos, también le enviamos saludos a los piratas que están en este momento en cualquiera de las líneas buscando, bueno, el pan de cada día.
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1: 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Epa, aprovecho rapidito de saludar por acá a Vladimiro. Me dice un merengue de Diviana. Saludos, hermano querido. Gracias por estar en sintonía, reportando sintonía allí. 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Y, por supuesto, en sintonía del Viernes de Música Retro. 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

0: Hospital Universitario, para enviarle saludos a todos los trabajadores de Tostadas Tere. Saludos, bendiciones y gracias por estar en sintonía. También me dice por acá, a ver, bendecido día, Hailer, una del rey del merengue, Fernandito Villalona, Zulay Perdomo, dice por acá, y Ángel Barbosa. Saludos en San Jacinto. San Jacinto es, creo que, una de las de los sectores que más reportan sintonía en Metrópolis. Saludos. También me dicen por acá rapidito. Buenos días, mi amor, a full sintonía desde tempranito, disfrutando el viernes retro. Dice por acá, yo desde mi cocina y mi esposo desde el garaje, haciendo mantenimiento al carro. Besos y bendiciones. Bueno, saludos. Qué buen ambiente es. Eso. De verdad que saludos para ustedes y gracias por estar en sintonía.
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1: De 8 a 10 de la mañana, de 8 a 10 de la mañana, acompañado, por supuesto, de José Cheo García, arroba José Cheito García en su cuenta de Instagram. Allí está Diviana, tus ojos para complacer al equipo de Torres Vladimiro, liderado por Vladimiro Torres. Saludos, hermano, hermano querido. Espero que le haya gustado. Espero que le haya gustado esta canción de Diviana. Saludos por acá, me dicen a ver a través del 0424-657-6374. Buenos días, mi amor. A full sintonía desde el Soler. Agradecida con el premio de ayer recibido. Muchas gracias. Eso lo dice, bueno, la ganadora de ayer, Sofía. Un beso y un abrazo para ti. Gracias por estar en sintonía. Sofía, creo que era. No. A ver, ya va aquí. Aquí está el nombre. Por aquí está. Aquí está. Está Jack Dream. Jack Dream fue la ganadora de ayer. Gracias por conectarte, mi amor. Un beso y un abrazo para ti. Gracias por estar en sintonía. También saludo por acá. Me dicen, a ver, buenos días, buenos días, buenos días, mi amor. Soy Mónica, desde El Silencio. Por favor, me puedes complacer con, Enamorar, te dice por acá. Saludos y gracias por estar en sintonía. Me puedes, por favor... informar sobre la guerra de Minitecas que están anunciando. Eso es Centro Sur. Ok, eso es en Centro Sur. ¿A qué hora? 6 de junio, mi amor. Esa es la información que te puedo dar en este preciso momento, que me la está comentando Cheito. A ver, 9:45 minutos en la mañana a esta hora.
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1: 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Todos ellos presentaron este viernes en música retro especial Clásicos del Merengue. Trabajando bajo la dirección de Omar Contreras en la producción, Juan Carlos Reyes y José Cheo García, Nelson Verde, la voz que nos identifica. José Cheo García, apoderado de los controles y musicalización. Ya lo sabe, en las pasantías Salma Dazuki, arroba Dazuki Salma, por acá Hailer Sánchez, arroba Hailer Sánchez, en mi cuenta de Instagram para que le dé rostro a esta voz, con el 59.325 emitido por la Ilustre Universidad del Zulia. El día lunes, mientras Dios lo permita, estaremos nuevamente para decirte ¡buenos días, Metrópolis!

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1: Vaya, duro y venga, suave cuando son las 16 minutos. ¡Ey, qué sabrosura, mi gente! Hoy es viernes. Hoy es viernes y la cuaima lo sabe. Hoy es viernes de Huacinca, ¿vale? ¡Atahuala! ¡Casachi, naja, se va a ir a la casa, chéren, eh! ¡Ay, a su vaya, pues, maíz, macagua, yo, puri, maimón! ¡Caria, piaché, a perir, era un guajiro, pia, maris, parira, pues, guayú! ¡Yo, tichi, pia, acá, vale! ¡Ya, tapala! ¡Anas, pitirri, anas, pitirri! En el espinazo del chivo, en el espinazo del chivo, ¡ya, tapala, pitirri! ¡Ya, tapala, pitirri!
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1: 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Bueno, también llegamos a todos a nombre del gran evento con la leyenda Alfredo Rojas y su Caribe Show. 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Vamos pues, mi gente, pueden hacer reservaciones los interesados y las interesadas en las entradas al 0414-632-2672 y al 0414-656-9540. Bueno, y hoy, mi gente bella, es la bailoterapia guarachera con el gran bailarín Ender Silva. Están todos y todas invitados allí en la antesala, en Estufa, mi gente. Vamos pues, hoy viernes, a bailar sabroso guaracha, hacer ejercicio para que nos pongamos en forma. Bueno, y el Caribe Show. 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No al maltrato animal. El maltrato al animal debe ser un delito grave. Gracias, Orsi, por tan bellas reflexiones y consejos para crear conciencia. 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Vaya, mi gente bella, hoy en los controles, Cheito García. El Tachecito. Que si no hubiese sido por el Tache, este muchacho ahorita estuviera en una fábrica de tequeños. Haciendo tequeños, tequeñones, pastelitos de los chiquititos, empanaditas pequeñitas. Señoras y señores, porque hoy es día de las personas que hacen y venden pasapalos para fiesta. Así es, pasapalos para fiesta, señoras y señores. Hay un pasapalo que es muy sabroso, que es el tequeñito, ese chiquitico que viene... cortico y trae bastante queso. Es que, vaya, y amanecimos con más ganas de beber que de vivir.

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1: Vaya, vaya, vaya, vaya, vaya, vaya, vaya, vaya, duro y venga, suave, qué buena música, Cheito. Vista al fly, que la bola es nueva, tigre. Dale, guaya. Bueno, mi gente bella. Hey, hoy es día de los que venden pasapalos para fiestas y los hacen también. Así es, sabrosos pasapalos. Chico, una fiesta sin pasapalos parece que no tiene sentido, ¿verdad, Cheito? Y la gente se rasca rapidito. Pero hay gente que consumiendo pasapalitos aguanta más. Parece mentira, señoras y señores. Bueno, por cierto, también conozco personas que a veces se van para una fiesta y entonces se van para la mesa de los pasapalos, hermano, y empiezan a guardar empanaditas, mandoquitas, pastelitos, cositas en la cartera, para que sepáis, damas incluso, en la cartera. Y cuando usted viene a ver, y viene la guinda ahí al lado de la silla, cuando usted viene a ver un caminito de hormiga que viene del jardín para la cartera. Un caminito de hormiga. Bueno. Ey, por cierto, dice por aquí José Martínez, Daniel, complaceme a Chuchi Romero. Ey, de la 22 de mayo, Daniel, él quiere escuchar la canción Oh Mulata Sabrosa, que pasa graciosa, camina mimosa. Eso, para bailar ruca, niao. Ey, Daniel, Chuchu también. El hombre prendió el radio y dijo, ey, que no pela tu programa. Muy bien, hermano. Gracias, José Martínez. La gente de Santa Bárbara del Zulia también en sintonía. Bueno, por cierto, también llegando mensajes. Hoy es día de los que venden pasapalos. Bueno, tenemos en sintonía también que ayer estuvo de cumpleaños y todavía lo está celebrando Doris Orozco. Vaya, feliz cumpleaños para Doris Orozco. Que Dios la bendiga con muchos años de vida y salud de parte de toda su familia que la ama. Ah, bueno, dijo Daniel, mi fiesta va a ser con la bailo guaracha. Y que cantéis vos, por supuesto, corazón, por supuesto. Ey, para que sepáis, van a bailar rucanía o con la bailo guaracha, Cheito. Para que sepáis. Bueno, saludos, Daniel, a Esmeralda Rodríguez también, que está bailando rucaneado. Ey, también un saludo para Neuma, que está full volumen. Ey, ya también agarró la escoba y el lampazo haciendo oficio y baila. Qué bueno, Neuma. Ey, le llegó el agua, dice ella. Ah, bueno. Ey, qué bueno que te llegó agua. Bueno, también Bella Maris, en sintonía del programa. Gracias, Bella Maris, también para ti muchas bendiciones. Por aquí nos escribe Zaida. Ey, me dice, Dani, buenos días, soy Zaida Peroso de Pomona, para que me felicites a mi hijo Jefferson Graterol por su cumpleaños número 29. 29 por el pecho para Jefferson Graterol. Así es, de parte de nada más y nada menos que su mami Zaida Peroso, que lo ama y lo quiere mucho. Valladares,
2: háblame de publicidad.
1: Ay, claro que sí, mi corazón de melón. 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
4: Ey, para que sepáis. 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Ey, la mejor bailoterapia con Ender Silva en la antesala. Ey, del Caribe Show. Vaya.

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11: En lo profundo de la selva urbana venezolana se esconde una criatura inusual. 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
1: ABCD. ¡Qué buena música, Cheito! ¡Vista al fly que la bola es nueva, tigre! ¡Dale, guaya! Bueno, mi gente bella, hoy es día nada más y nada menos que de las personas que venden pasapalos para fiesta. Ya Jorge Rincón compró su buena bolsa de pasapalos para el fin de semana, para que sepáis. Y bueno, hay de todo en esa bolsa, de todo un poco. Ey, por cierto, sí, para que sepáis. Bueno, por cierto, Miguel Jiménez, hermano mío, me dice Daniel para saludar a los Castro Borregales, Ever y Eberto. Ellos hacen pasapalos para fiesta. Ellos mismos también se los comen y no le dan a nadie. Ah, oh, bueno, no, pero ellos son buenos caballos, me extraña. A Miguel, a mí me extraña eso, hermano querido. Bueno, también saludos para Max Araque, el hombre amaneció disfrutando también del programa tempranito. Gracias, hermano querido. Un abrazo. Ángel Augusto Anselmi, Daniel, buenos días, hermano mío. Saludos, que Dios te bendiga igualmente a usted, mi querido amigo. Eddie Briñez, el gran chuleta. Dani, aquí estoy desde Pelaya, César, Colombia, a full volumen. Dale, guaya. Vaya. Saludos, saludos. Francisco Colina me dice, qué buen programa, Dani. Aquí estamos con el dueño de la mañana, Daniel Medina, en Cerro Gemarín. Eso es muy bonito para allá, Cerro Gemarín. Bueno, me dice Daniel que están puros sometidos. Hugo Matos, Omar Ramírez y Fran Colina del sector París y bailando Rucaniao. Saludos para Williams Romero, el maracucho, desde Chile. Valladares, hermano mío, Valladares, porque tenemos por aquí un cumpleaños, Daniel, cumpleaños de mi hija María Ángel Romero en Puerto Ordaz. La felicitan sus abuelas Marlene, también Aida, su mamá María, también de parte de sus hijos, de Pavel, Migdali, Carolina, Nené, Henry, Goyito, Primo, Carlitos, Isabela, Diosber, Diosmar, Estefano y Moisés, y William Romero, el maracucho, desde Chile, vaya.
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1: Bueno, sí, mi gente bella, no al maltrato animal. El maltrato al animal debe ser un delito grave. Agradecemos a Sorsi por tan bellas reflexiones y consejos para crear conciencia. Momento oportuno porque quiero hacerle un llamado a las personas. Por ejemplo, esto no tiene nada que ver con que sea pobre, con que sea rico, la clase social que tenga. No, señor, porque el buen sentimiento se lleva en el corazón y hacia nuestras mascotas, sobre todo. He notado en muchas casas, por ejemplo, que, bueno, a gente inclusive de bajos recursos que tienen, por ejemplo, una perrita. Y esa perrita está pare que pare todos los años, pare 5 o 6 perritos. Esa perrita se va acabando porque no, allí no hay un control de mascota sana. Eso es maltrato al animal. Tener una perrita y no cuidarla. El acto de responsabilidad y amor más importante es la esterilización. Por eso yo los invito, inclusive la Misión Nevado está realizando jornadas de esterilización totalmente gratuitas. Solo tienen que estar pendientes en las redes sociales. Más nada. Y entonces allí viene la proliferación, la sobrepoblación de animales en la calle, porque entonces no los pueden ni alimentar ni tener, y vienen y los lanzan a la calle, y allí es donde el problema se agrava. Y bueno, y entonces vienen los refugios a recoger animalitos que las mismas personas irresponsables que tienen una perrita y la tienen pare que pare y pare que pare, y tirando los perritos a la calle, algunos los regalan. Eso es un descontrol total. Vamos a frenar eso, mi gente. Vamos a darles amor, cariño, ternura a nuestros animalitos, a los gatitos también. Vamos pues, mi gente, no al maltrato al animal. Y hay que denunciar el maltrato al animal. Usted lo puede hacer con una llamada que es confidencial al 0800 Fisca. También ante los jueces de paz de su comunidad. Lo puede hacer también en la Guardia Nacional, el puesto más cercano de la Policía Nacional Bolivariana, en el 6CPC y en la Misión Nevado, a través de las redes digitales. ¡No al maltrato animal! 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
2: ¡Oh!

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1: Vaya, vaya, vaya, vaya, vaya, vaya, vaya duro y venga suave. Cuando son las 10:52 minutos y tiene algo que hacer a esta hora, hágalo antes que se le olvide. Hoy es día de las personas que hacen y venden pasapalos para fiestas. Sí, señor. Antonio Toño Mendoza está bailando rucaneado allá en los puertos de Altagracia. Hermano mío, ¡ey! Para que sepáis, ahorita hubo un bajón espantoso y después un subión. Ah, bueno, hermano querido, eso es lógico. Aunque dicen, dale gracias a Dios y te dicen que... Claro, no es que dicen que la luz no se va a ir más, sino que va a venir menos. Yo no entiendo eso, pero bueno, es lo que dice la gente. Ey, por cierto, mi gente bella, ey, cuando son las 10:53 minutos. Por cierto, siguen llegando mensajes, dice Daniel, buenos días, soy Eneida Rubio. Daniel, yo soy una chica muy bella. Lo que pasa es que los muchachos de Metrópolis no me han visto en persona. Y además, yo estoy también, Daniel, a mi edad tengo la vista también. Que a veces veo doble. Ah, bueno, imagínate si vas a ver doble a Juan, a Jennifer, al Cricri, ajá. Y también a Rolón, imagínate, vas a ver seis. Bueno, también tenemos un saludo para Neuro Hernández, hermano mío. El hombre está preocupado porque la mujer no lo deja salir para la calle. Los viernes le esconde la silla y rueda, chico. A mi amigo Neuro Hernández, no puede ser, chico. Esa mujer es malosa, ¿ah? ¿Eh? No puede ser. Bueno, dice, hey Dani, salúdame también allá en el sector La Fusta, a mi estimado amigo de la época de estudiantes universitarios. Hey, con mucho cariño para la señora Lenis Ferrer y también para el señor Burro Medina. Y si es Medina, es bueno. Vaya, se llama Burro Medina, Cheito, ¿te parece? Bueno, por cierto, también, y un saludo para Cindy también, también para la tía Tona, para Daisy, y bueno, y también que están con sus buenos chistes allá y gratos recuerdos que tengo de ellos. También a mis viejitos, Daniel, aquí estamos en la urbanización con la mula Vaya bailando rucaneado. Brillí Morales desde Utah, gracias corazón. Hey, por aquí está Ricardo Alex, hermano mío, hoy es viernes. Viernes de Guasinca, ¡olé! ¡Yata pala! Saludos, mi hermano querido, Oscar de Pool. Los muchachos de Selección Mara también están disfrutando del programa. Un abrazo para ellos, la gente allá en Carbones del Guasare. Vaya, la mina Paso Diablo, de allá el personal que está a full volumen también disfrutando del programa. Y seguimos por aquí. Bueno, porque también tenemos en sintonía nada más y nada menos que a Della en 5 de julio. ¡Cayeron una agüita, Daniel! ¡Cayeron una agüita! ¡Ey! Me complacé con promesas de cumbiamberas ahora en los Raspacanilla. Y también para mi hija bella y hermosa Paola Amaya. Bueno, también en sintonía Maribel Mosquera. Orlando González está bailando rucaneao. ¡Ey! Pa' que sepa, y Orlando González. Saludos para el popular.
2: ¿Otra vez?
1: Ajá. Ahí está, ve. ¡Ey!

0: Sabroso.
1: Se mete.
0: Hasta ahí.
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1: Las 11:11. Las 11:11. Vaya, si tiene algo que hacer a esta hora, hágalo antes que se le olvide. Hoy es día de las personas que venden, le gustan los pasapalos. Ajá. Hoy es día de Enrique Vivas, que le encantan los pasapalos y los hace. Y los hace él mismo. Dicen por ahí que el mejor pasapalo que hay es cuando uno tiene hambre. Ey, cuando uno tiene hambre, papá. Bueno, hey, por cierto, también tenemos el doctor abogado Fran Guanipa en sintonía total. Así es. Bueno, que por cierto, nos está enviando por aquí una información muy importante. ¿Cómo denunciar el maltrato al animal? Gracias, amigo mío. Muchas gracias. Gracias, gracias. Doctor abogado Frank Guanipa. Saludos. Bueno, también tenemos en sintonía a Ernesto Espinosa. Ey, el hombre también. ¿Cómo goza Ernesto Espinosa? Qué bueno es eso, raspacanilla, hermano mío. Ey, si podéis colocarme esa que dice tingo, tingo, que tingo al tango. Tingo, tingo, que tingo al tango. Naranaca, naranaca, naranaca. Acheito, voy agarrando. Tingo, tingo, que tingo al tango. Bueno, también llegando mensajes por aquí, me dice Iván. Me dice Daniel, estamos a full sintonía en el recreo. Compláceme a mi hermana Guerrero. Y también compláceme a mi cuñado Salvando. Salvando Gil. Bueno, también están a full sintonía en las viviendas de La Rosita. A full volumen. También llegando mensaje, tenemos un saludo para Max Ara, que me dice Daniel, felicítame a la pioja de la casa, la chiquita. Irmari Carolina Araque Bermúdez está cumpliendo 10 añitos. Vaya, feliz cumpleaños para ella. Así es, de parte de Max y toda la familia que la ama. Bueno, también en sintonía en Chile, Isabel Suárez Suárez está con las nietas puliendo levilla con raspa canilla. Ivonne Marín también en el barrio Los Andes. Saludos, Dani. Mi esposo Enrique Vivas está bailando rucaneao. Vaya. Bueno, también Ervis Barrio. Daniel, quiero escuchar guaracha en España. También un saludo para Carlos Oviedo, el Mapuro. Me dice Daniel, a mí no me gana bailando rapacanilla, nadie. Hoy es día de los que venden pasapalos y hacen también y se los comen. Vaya.
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1: Vaya, vaya, vaya, vaya, vaya, vaya, vaya, vaya, vaya, duro y venga suave, mi gente. ¡Hey! Cuando son apenas las 11:22 minutos, si tiene algo que hacer a esta hora, hágalo. Hágalo antes que se le olvide, para que sea serio y se organice. Bueno, tenemos un saludo especial para la doctora odontóloga Estela Salas, orgullo de Casigua el Cubo. Para que sepáis, la consentida de Casigua. Mi gente bella, hoy es día de las personas que preparan y venden pasapalos. Hoy es día de José Luis el Popular Nacho. Hoy es día de Karina. Vaya, también felicitaciones, que les encanta hacer pasapalos. Para que sepáis, ¿ah? Un saludo, hermano querido. Daniel Medina, hermano querido, aquí estoy preparando los pasapalos. Claro, porque es que también delicioso. Gracias, hermano mío. José Luis Nacho bailando rucaneado con Erika. Vaya. Bueno, también tenemos un saludo especial, Daniel. Soy Ernesto Espinosa, hermano querido. El mejor programa, no me lo pelo. Gracias. Bueno, gracias, mi compadre. Y siguen llegando mensajes por aquí. También tenemos nada más y nada menos que a Gracie en Santa Cruz de Mara. Dani Nixio Santos también me dice: hermano querido, muchas bendiciones. Hermano, aquí estoy reportando sintonía desde el trabajo. Eso sí, activo con Metrópolis, hermano mío. Complaceme con una. ¡Ey! Una buena ahí. Ajá, bueno. Será de los Corraleros. Ajá. Bueno, también Junior fue mayor. Me dice Daniel, por aquí estoy a full volumen, hermanito, desde Bogotá para Maracaibo. Salúdame al Tachecito. Ve, chico, que si no hubiera sido por el Tache, este muchacho ahoritica estuviera con un balde por todo el centro vendiendo tequeños. Y estuviera vendiendo el combito de 10 tequeños más un vaso de panela con limón por $1. Está bueno, hermano. Está bueno. Junior, el Junior.
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1: Vaya, vaya, vaya, vaya, vaya, vaya, duro y venga suave, puliendo la villa con raspa canilla. ¡Qué buena música, Cheito! Vista al fly, que la bola es nueva, tigre. Hoy, señoras y señores, día de los que hacen y venden pasapalos para fiestas. Vaya, así es. Por cierto, por aquí llegando mensaje, me dice Daniel, bendiciones, que bueno, quiero que me complazcas a mi abuelo con otro raspacanilla así, sabroso. Vaya, uno que me gusta a mí y a mi abuelo Gilberto. Dale guaya, Dani. Saludo, saludo. Bueno, también siguen llegando. Por aquí tenemos a Rafael Peralta, la tía Lupi, los cuatro fantásticos allá en la urbanización Canaima, bailando rucaneado, disfrutando del programa. Hey, saludos para Marieli Sangroni, es la reina de los pasapalos aquí en Terraza de Marín, o sea, Cerro de Marín. Hey, Daniel, hace 20 deditos con queso por $1. ¿Vos sabés los deditos, Cheito? Que te gustan a vos, que traen más queso que masa. Son cuadraditos, de eso. Bueno, ah, malo, malo no es, pa' que sepáis, Max. Bueno, también, saludos, Daniel, por aquí estamos para que me felicites y me le eches champú al hombrecito de la casa. Mi hijito se llama Jafer Ballesteros, que hoy está de cumpleaños, 4 añitos por el pechito. Bueno, de parte, vamos, champú, champú, venga, Freilis, agárramelo ahí, venga, Jesús, o sea, agárralo, champú, champú, velo cómo se pone, esto, Jafer, qué lindo, que Dios lo bendiga con muchos años de vida y salud, allá están bien las playas, bailando rucaneao, saludos, saludos para ellos, bendiciones también, un saludo también para el amigo Humberto Ávila, hermano de Alberto Ávila, mi cuñado. Están a full volumen también. Rubia Violeta Rosales también allá en Las Corubas. Un abrazo. Saludos también. Ramona Díaz, Dani. Brianna se va a desarmar bailando esos raspacanillas. Petra Ferreira también reportando sintonía. Dani, hoy es viernes de aroma. Gracias. También un saludo para Lourdes, para Aldo y para la bella y encantadora Lulú. Eso. Bueno, me dicen por aquí también, Daniel, para que sepáis, me voy a desarmar. Elvis Barrio, hermano, qué buen programa. El Mapuro también se va a desarmar. Un saludo también para el amigo Joel Villalobos. También para Juan el Gordo, Daniel. El hombre es bloque rojo. Ey, para que sepáis, se parte de nada. Un saludo para Rolando, también para Pello. Bueno, de parte de ellos, de Pello. Saludos también. Bueno, me dicen por aquí que Nancy está feliz. Ella es hija de la cumpleañera que desde ayer lo está celebrando, Doris Orozco. Feliz cumpleaños para ella de parte de su hija Nancy, que la ama mucho, y toda su familia y amistades. Niuma también. Ey, Dani, qué bueno, muérgano. Con esos raspacanillas estoy recordando a mi papá que bailaba rucaneado. Él se llamaba Luis Guillermo Carrasquero. Es saladillero, pero le encantaban los raspacanillas. Ah, bueno, así es. Bueno, saludos, saludos, mi gente bella. Tenemos un servicio público, oído. Aquí en cabina tenemos la cédula de identidad de la dama que se llama Victoria del Carmen Plaza Mandol. Oído, quien conozca a esta señora o señorita, aunque aquí en la cédula dice soltera. Bueno, quien la conozca, por favor, pásele el dato, que aquí en Metrópolis tienen su cédula de identidad. Ella se llama Victoria del Carmen Plaza Mandol. Vaya.
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0: feliz cumpleaños para Irmari Carolina Araque Bermúdez. 10 añitos de parte de Max, que la ama y la quiere mucho. También feliz cumpleaños para Mari Barrios, que su familia le tiene una sorpresa. Debe ser una torta. Vaya. Feliz cumpleaños también para Doris Orozco, que lo está celebrando desde ayer de parte de su hija Nancy, que la ama mucho. María Ángel Romero, la hija de Williams Romero, el maracucho. Vaya.
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1: 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No al maltrato animal. El maltrato al animal debe ser un delito grave. Gracias, Orsi, por tan bellas reflexiones y consejos para crear conciencia. 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Mi gente bella, chao pescado. Este muñeco se va para otra juguetería. Arriba y leche, zarigüeya, embuste vais. Sonrían en defensa propia porque la violencia es el arma de los que no tienen razón. Vamos a buscar a Dios y el que lo encuentre es de él. Por eso que Dios me los bendiga en el nombre de nuestro Señor Jesucristo. Amén.
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2: Señor, Padre Celestial, Creador de todas las cosas y seres vivos, hoy elevo mi voz para pedirte misericordia y protección por todos los animales que sufren. Te ruego por aquellos que son maltratados, abandonados o privados de alimento, que nunca les falte una mano generosa que los acaricie, cuide y proteja. Señor, toca el corazón de los seres humanos para que enseñen amor y compasión, convirtiéndonos en defensores de su dignidad y bienestar. Dios, líbralos del dolor, del miedo y de la crueldad humana. Que tu amor y tu paz cobijen a tus criaturas, que son parte de tu maravillosa creación. Amén.
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2: Las 12 y 0 minutos. A continuación, el himno nacional de la República Bolivariana de Venezuela, letra de Vicente Salias y música de Juan José Landaeta.

A continuación, les ofrecemos como cada día la oración del conductor. En el nombre del Padre, del Hijo y del Espíritu Santo. Amén. Señor, dame una mano segura y una mirada vigilante. No quiero muertes en mi ruta. Quiero defender la vida que tú haces palpitar en cada hombre. Jamás querré estropearla. Quiero que el auto que manejo sea un verdadero servicio humano. Que el gusto por la velocidad no me impida gozar la belleza de las flores y los campos, de las montañas y los valles, de los seres y cosas bellas que has hecho para ver. Señor, quiero tu gozo y tu paz en mi camino. Ven conmigo. Amén.

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2: Buenas tardes, amigos. 12:10 minutos de hoy, viernes 22 de mayo. Comenzamos nuestro programa a la antena a través de Metrópolis 103.9. En la dirección de la estación, Omar Contreras Barbosa, la producción general de Juan Carlos Reyes y José Cheo García, quien también nos acompaña en el control técnico. La producción de este espacio a cargo de Angélica González. Yo soy Villapol Morales, los vamos a acompañar hasta las 2 de la tarde con la mejor información, los mejores comentarios y la buena música de Metrópolis 103.9. Comenzamos.
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2: En 1764 se funda Ciudad Bolívar, una de las ciudades del país que encierra historia en sus calles, plazas y museos. Antonio Guzmán Blanco por los federales y Pedro José Rojas por el gobierno de Páez ratificaron un 22 de mayo de 1863 el tratado definitivo del cese a la guerra de los 5 años mediante el llamado convenio o tratado de Coche, según el cual ambas partes se comprometen a convocar una asamblea de 80 miembros elegidos por partes iguales en la que Páez entregará el mando de la República. También un día como hoy, en 1879, se publica el primer número del periódico El Fonógrafo, el cual fue uno de los periódicos más importantes de Venezuela a finales del siglo XIX y principios del siglo XX por iniciativa del periodista Eduardo López Rivas. A principios de la década de los 70 nace en Maracaibo Quinto Criollo, patrimonio musical de la ciudad, quienes se han dedicado a través de la música a preservar nuestro acervo cultural. Y hoy también se celebra el Día Internacional de la Diversidad Biológica, fecha para recordar que la diversidad biológica es un bien mundial de gran valor para las generaciones presentes y futuras. Y también un día como hoy se celebra el Día de Santa Rita de Cassia, religiosa italiana, recordada en el Santoral como abogada de las causas imposibles. Fue canonizada por el Papa León XIII en 1900.
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2: El dólar, según el Banco Central de Venezuela, se ubica en 526 bolívares con 86 céntimos. La tasa del euro, según el Banco Central, se ubica hoy en 610.37 céntimos por euro. Y la cesta petrolera OPEP se ubica en 113.40 dólares por barril.
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2: Según un boletín emitido por el Instituto Nacional de Meteorología e Hidrología, INAMET, se pronostica para la región zuliana cielo con nubosidad fragmentada con precipitaciones dispersas. En Maracaibo por la tarde tendremos lluvias débil con cielo parcialmente nuboso y con temperaturas en torno a los 32 grados centígrados. En la costa oriental del lago, Cabimas, Lagunillas y los puertos de Altagracia tendremos temperaturas máximas de 34 grados con mínimas de 27 en lo que resta del día de hoy. Escuchamos buena música y ya venimos con mucho más de la antena. Amargura, versión salsa, es Karol G. Ya venimos.

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1: 12:21 minutos, estas son las noticias más importantes de esta semana que termina el día de hoy. Esta semana se dio a conocer en un reporte internacional que la gigante energética estadounidense ExxonMobil se encuentra en negociaciones avanzadas para adquirir derechos de extracción de crudo en Venezuela. El acuerdo impulsado bajo la flexibilización de licencias del gobierno de Donald Trump podría concretarse este mismo mes e implicaría operar en 6 yacimientos del país. Esta semana también se destacó la noticia de la reactivación de rutas aéreas nacionales e internacionales, un movimiento alentador en la economía nacional según la Asociación de Líneas Aéreas de Venezuela. Se estima que el segmento aéreo internacional del país experimente un crecimiento proyectado del 33% debido al alza sostenida en la demanda de conexiones en el exterior y con respecto al mercado aéreo nacional. La asociación también acotó que de manera paulatina se aumentará la cifra de las salidas de vuelos domésticos en las diferentes capitales del país. En este mismo ámbito, la aerolínea estadounidense American Airlines inauguró este jueves su segunda frecuencia diaria en la ruta que conecta las ciudades de Miami y Caracas. El incremento de las operaciones aéreas fue anunciada de manera oficial por la Embajada de los Estados Unidos en Venezuela a través del encargado de negocios Joe Barren, quien confirmó la expansión de la oferta aérea y la atribuyó a los lineamientos estratégicos implementados por la administración norteamericana. Y en materia internacional, el mercado energético se encuentra en un punto de máxima tensión debido al conflicto en desarrollo que involucra a Estados Unidos, Israel e Irán. En los últimos días de mayo, los gobiernos de Irán y Omán han entrado en discusiones bilaterales para evaluar el establecimiento de un peaje permanente en el estrecho de Hormuz, uno de los pasos marítimos de crudo más importante del planeta. Esto tiene que ver, por supuesto, con la tensión que se vive todavía en el Medio Oriente. Escuchamos buena música y ya venimos con mucho más de La Antena.

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0: El día de hoy hablaremos algo de suma importancia, las normas del buen hablante. Muchas veces, cuando estamos hablando con otra persona, no aplicamos estas normas. Y hoy, chamos, te daremos algunos ejemplos de cómo hacer valer estas normas.
1: Para el hablante es importante
2: pensar bien en lo que se va a decir,
1: hablar con un tono de voz adecuado,
2: mirar a los ojos a la otra persona mientras hablas,
1: no emitir groserías ni malas palabras,
2: dejar que las demás personas emitan sus ideas.
0: También te invito a iniciar en el mundo de la lectura para mejorar nuestra forma de hablar. Porque, chamo, hablar claro y con respeto es el mejor recurso que tenemos para demostrar interés por nosotros mismos y por los demás. 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
1: Estamos de regreso y a esta hora nos toca nuestra recomendación culinaria, por supuesto gracias a Domi Instituto Culinario. Vamos con Reina León, ella nos va a hablar hoy de una receta de coctelería y por supuesto también darnos más detalles de lo que va a ser el Summer Camp de Domi Instituto Culinario. Reina, buenas tardes, bienvenida.
2: Hola, buenas tardes, Vía Paul, gracias por la invitación.
1: Bueno, adelántanos la receta que tenemos preparada para hoy, que entiendo es un cóctel muy importante para hoy viernes, que comienza el fin de semana.
2: Sí, es correcto. Bueno, más que un cóctel, es una forma diferente de preparar un café delicioso ahora que ya casi inicia nuestra tarde, ¿no? Fíjate que esto se llama un cold brew. Esto es un cold brew tonic. Es muy fácil, en simples, sencillos pasos lo pueden preparar. Lo primero que vamos a hacer es preparar el cold brew. En un frasco de vidrio grande vamos a colocar una taza de café molido y le agregamos 4 tazas de agua fría. Escucha bien, agua fría a temperatura ambiente, lo removemos un poco y lo llevamos a la nevera de 12 a 14 horas. Al día siguiente lo pasamos ese líquido por un filtro, un papel o simplemente nuestra coladora de café que siempre tenemos en la casa y lo reservamos. Ahora sí vamos a preparar nuestro cold brew tonic. Con ese cold brew que tuvimos durante toda la noche en reposo, colocamos un vaso con hielo alto, un vaso alto con hielo hasta el tope. Servimos agua tónica, es decir, agua quina, 3/4 partes del vaso. Le agregamos un chorro generoso de este cold brew frío, es decir, de este café reposado o macerado en frío. Le agregamos suficiente cantidad de cold brew y por último lo decoramos con limón o con una rodaja de naranja. Fíjate que en el vaso vamos a tener la división de 2 capas. En la parte de abajo vamos a tener el agua tónica y en la parte de arriba vamos a tener el cold brew. Y pues listo, esto es una bebida de autor refrescante sin una gota de culpa y hecha 100% por nosotros en la casa.
1: No hay que ni revolver nada, tomárselo tal cual así después de servido con las 2 capas, una arriba y una abajo.
2: Sí, exacto. Esa técnica, que es la técnica Laye, uno va tomando y uno decide si con el pitillo toma de la parte de abajo o de la parte de arriba. Y bueno, no pasa nada si a mitad de la preparación o a mitad del servicio, pues tú lo remueves y te lo tomas a tu gusto.
1: ¿Y alguien, si se le ocurre echar alguna otra cosa, puede ser un toque de limón? No, se toma así.
2: No, también lo puedes hacer. Puedes colocarle limón para agregarle acidez o incluso jarabe de goma. O simplemente algún edulcorante para aquellos que les gusta estas bebidas con azúcar.
1: Bueno, perfecto. Repetimos si quieres rápidamente por lo menos los ingredientes para que nos cuentes antes de despedirnos el Summer Camp de que tiene está organizando Domi.
2: Sí, claro, fíjate. De nuevo, los ingredientes. Es simplemente una taza de café, porque aquí vamos a preparar el cold brew, que lo vamos a tener reservado y nos puede durar incluso 3-4 días nuestro café frío en la nevera. Agua a temperatura ambiente, lo dejamos macerar por 12 o 14 horas en la nevera. Al siguiente día unimos una cantidad del cold brew con el café macerado con agua tónica y decoramos con lo de nuestra preferencia. Eso es, así de simple.
1: Bueno, muy bien. Ahora, Reina, quisiéramos que también aprovechar y que nos pudieras contar el Summer Car que tiene Domi Instituto Culinario.
2: Sí, fíjate, estamos muy emocionados porque ya viene la fecha del verano, ya prontico se acerca y a partir del 15 de junio en Domi, como el 5º año consecutivo, iniciamos nuestro Summer Camp, que estamos felices de recibir a los chicos pequeños de la casa a partir de 7 años y hasta 12 años aproximadamente, e incluso va a haber algo especial para los jovencitos, los más jovencitos a partir de 12 años. Sí, nuestro Summer Camp este año cambia un poco porque antes era de martes a viernes, ahora lo vamos a hacer toda la semana, de lunes a viernes, de 2 a 5 de la tarde. Durante cada día nuestros chicos van a poder preparar recetas diferentes en todas las áreas, en el área de panadería, pastelería, en el área de la cocina salada. Y bueno, vienen aquí a disfrutar, a preparar y por supuesto a degustar.
1: Es una manera diferente de pasar las vacaciones, pero sobre todo también hay que recalcar que todas estas actividades van a estar supervisadas por gente muy especializada, por ustedes, todo el equipo de Domi Instituto Culinario, pero además también van a acceder a unas instalaciones que son muy confortables, que están completas y que además son las mejores, estoy seguro, de todo el 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
1: 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Reina, muchísimas gracias por tu participación el día de hoy y como siempre gracias a todo el equipo de Domi Instituto Culinario por ser parte de la antena gastronómica día a día en nuestro programa La Antena. Muchas gracias. A esta hora escuchamos buena música, ya venimos con mucho más. Enamorarte mil veces es Fonseca y Manuel Medrano. Ya venimos.

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2: ¿Sabías que la iglesia más antigua de Venezuela data de 1531? La iglesia más antigua de Venezuela es la Catedral Basílica Menor de Santa Ana en Coro, Estado Falcón, cuya construcción inició en 1531, ubicada en el casco central de la capital falconiana, declarado como Patrimonio Histórico de la Humanidad en 1993 por la UNESCO. Junto a la Catedral de Nuestra Señora de la Asunción, sede de la diócesis de Margarita, representan los templos con más datas registrados en el país desde el punto de vista arquitectónico. Como dato curioso, son las únicas iglesias que se mantienen sin reformas sustanciales, con la estructura propia de los templos coloniales del siglo XVI. En Maracaibo, la construcción eclesiástica más antigua es la Capilla del Santo Cristo de Aranza, erigida originalmente como oratorio en 1535.
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1: Una 9 minutos, amigos, ya a partir de este momento comenzamos nuestra segunda hora del programa La Antena del día de hoy.
0: 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Estas son las alternativas culturales y musicales que tiene nuestra ciudad este fin de semana.
1: El Jardín Botánico de Maracaibo te invita para que este domingo 24 de mayo hagas el recorrido Un Jardín de Aves, una oportunidad para conectar con la biodiversidad de este pulmón verde. Para más información puedes visitar JBotánicoMCBO en Instagram. También el Parque Monumental Ana María Campos invita a su Feria de Emprendedores este fin de semana desde las 4:30 de la tarde y este domingo 24 de mayo a una lucha de brazos en el Teatrino Las Mariposas. Para más información de tus otras actividades puedes visitar @PMAnaMaríaCampos en Instagram. La Vereda del Lago también nos invita este sábado 23 de mayo a las 5 de la tarde en la sede del tranvía, el torneo de dominó Copa Maracaibo. Para más información revisa la cuenta @VeredaDelLago.MCBO. El Teatro Baral presenta hoy viernes 22 de mayo un concierto homenaje a las madres a las 5 de la tarde, organizado por el Conservatorio de Música José Luis Paz, Núcleo Maracaibo Centro. Para mayor información, visita la cuenta de Instagram @teatrobaral. Y la ciclovía de Maracaibo nos invita este domingo a disfrutar de su jornada deportiva desde las 6 de la mañana. Más información en @ciclovia.mcbo.
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1: Las salas de cine en Venezuela viven un fin de semana de altísimo impacto con el esperadísimo estreno de Star Wars The Mandalorian and Grogu, protagonizada por Pedro Pascal junto a Sigourney Weaver. Acompañado de este fenómeno de la ciencia ficción, la cartelera diversifica sus opciones para este fin de semana con propuestas de terror, comedia y animación oriental. Entre las novedades destaca Panda Plan, una divertida comedia de aventuras protagonizada por la leyenda de las artes marciales Jackie Chan. Siguen en cartelera Mortal Kombat, El Diablo se Viste a la Moda 2 y Michael, la biografía de la estrella del pop. Recuerda verificar la disponibilidad de las funciones y horarios en tu sala de cine más cercana.

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1: Una 21 minutos de la tarde, amigos. En un hecho sin precedentes para la historia de la música contemporánea, el icónico éxito Billie Jean del legendario rey del pop Michael Jackson ha alcanzado la posición número uno en la lista Billboard Global 200, a pesar de haber sido lanzado originalmente hace 43 años en 1983. Este extraordinario resurgimiento comercial ha sido impulsado por un fenómeno masivo de reproducciones en plataformas de streaming y desafíos virales en redes sociales que han conectado a las nuevas generaciones con el clásico de la era Thriller. El logro demuestra el impacto cultural imperecedero de la pieza, la cual ha logrado desplazar a los éxitos de los artistas contemporáneos más cotizados del momento, consolidando la vigencia de Jackson en pleno 2026. Este nuevo primer lugar, Billie Jean ha reafirmado su estatus como una de las obras maestras más influyentes del pop, demostrando que la verdadera genialidad musical no tiene fecha de caducidad y sigue rompiendo récord décadas después. El gigante de la moda española Zara ha sacudido la industria textil global al anunciar una colaboración exclusiva con la superestrella puertorriqueña Bad Bunny para lanzar Benito Antonio, una línea de ropa diseñada bajo el concepto de alianza tejida poco a poco. Las prendas destacan por un enfoque minimalista pero atrevido, incorporando siluetas holgadas, tonos neutros y texturas cómodas que reflejan la faceta más personal y cotidiana del artista fuera de los escenarios, buscando conectar directamente con las tendencias estéticas de la juventud actual de este 2026.
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1: Es la 1:23, vamos a escuchar buena música, amigos, y regresamos con mucho más de la antena. Oye, vecino, lo más reciente para Guaco, ya venimos.

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1: Hola chamos, soy Tío Fran y estoy acompañado por
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1: El día de hoy hablaremos algo de suma importancia: las normas del buen hablante. Muchas veces cuando estamos hablando con otra persona no aplicamos estas normas. Y hoy, chamos, te daremos algunos ejemplos de cómo hacer valer estas normas.
2: Para el hablante es importante
3: pensar bien en lo que se va a decir,
2: hablar con un tono de voz adecuado,
3: mirar a los ojos a la otra persona mientras hablas,
2: no emitir groserías ni malas palabras,
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1: También te invito a iniciar en el mundo de la lectura para mejorar nuestra forma de hablar. Porque, chamo, hablar claro y con respeto es el mejor recurso que tenemos para demostrar interés por nosotros mismos y por los demás. 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
1: 1:39, vamos ya con nuestras tres recomendaciones para este fin de semana. Como anunciamos, será por supuesto del nuevo disco de Ronald Borjas, Joyas que Bailan 2. Comenzamos con Pobre Diablo. La famosa canción Pobre Diablo, popularizada por el cantante mexicano Emmanuel, fue escrita por el célebre compositor español Manuel Alejandro en colaboración con su esposa Ana Magdalena y lanzada en 1984. En esta oportunidad, la versión a Ronald Borjas al ritmo de la salsa en Joyas que Bailan 2. Disfrútela.

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2: Una 45 minutos disfrutaron de Pobre Diablo. Eso es parte de la nueva producción discográfica de Ronald Borjas, en lo que hoy hemos dedicado el playlist de este fin de semana. La segunda canción del mismo disco es Será. Esta canción fue lanzada inicialmente en 1999 en la voz de Ricardo Montaner, quien junto a Ilan Chester le dieron forma a esta letra que describe un amor que va mermando con el tiempo. Esta es una pieza que forma parte del repertorio de la época dorada del pop en Venezuela y que Ronald Borjas versiona en salsa en su nuevo disco Joyas que Bailan 2. Disfruten.

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1: Disfrutaron será de esta nueva edición del disco de Ronald Borjas, Joyas que Bailan 2. Vamos con la última recomendación. Con esta nos despedimos por el día de hoy. Es Locos de Amor. Jordano es el cantautor de la famosa canción Locos de Amor. El tema fue presentado en 1988 como parte de su cuarto álbum de estudio titulado Lunas. En esta oportunidad, Ronald Borjas lo presenta en versión salsa como parte de su álbum Joyas que Bailan 2. Es la tercera recomendación del playlist de este fin de semana. Disfrútenlo y que tengan todos un excelente fin de semana.

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1: Buenas tardes, Maracaibo, Estado Zulia, Venezuela, que nos escucha a través de la señal imbatible e inconfundible, también incomparable, de Metrópolis 103.9 FM. Lo tiene todo con tu ensalada favorita, la ensalada de Javier Bertel, quien te anima, te informa y te entretiene. Por supuesto, dándole gracias a Dios Padre Todopoderoso y gracias a la Virgen de Chiquinquirá. En la dirección general nos acompaña el señor Omar José Contreras Barbosa. En la producción general, José Cheito García y Juan Carlos Reyes Steyler. También la voz que nos identifica, el señor Nelson Verde. Por acá un servidor, Javier Bertel Jr., locutor comercial certificado y periodista con el 19.841, para efectos de Conatel y el MIMSI. Y a continuación,
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0: Sí, esa estuvo buena.
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Señoras y señores, hoy que te quiero, viernes 22 de mayo, pasando lo increíble como el inglés en Miami. No aprendiste inglés, pero aprendiste otra cosa. Rawayana con Manuel Turizo, que sigue sonando fuertemente en las principales listas de tocadas del mundo. Rawayana en los primeros lugares. Señoras y señores, bueno, hoy vamos a dar el ganador de este gran concurso, esta gran dinámica que se ha hecho a través de la red de Instagram, a través del Instagram de Metrópolis 103.9 FM, lo tiene todo. Hoy vamos a hacer este gran sorteo, bien ya anunciado a través de la radio FM, Metrópolis 103.9 FM, y por la vía digital, que es la principal, la manera del post, a ver con quiénes vas a ir al concierto de los Amigos Invisibles. Etiquetaste a las cuatro personas, los cuatro panas, para ir hasta allá. Seguiste la cuenta de Amigos Invisibles, seguiste la cuenta de Metrópolis. Bueno, recuerda que va a ser en el Tibisay Hotel del Lago este sábado 23 de mayo, señoras y señores, desde la ensalada de Javier por Metrópolis 103.9. Lo estamos anunciando, así que estamos totalmente en vivo. DJ Reyes, dame la music, brother.

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Señoras y señores, viernes 22 de mayo del 2026. Estamos a través, y estamos una vez más. Yo la celebro todos los días, Negrito. Lo que es la radio que hacemos aquí a diario desde que llegamos, desde que llegan los operadores bien tempranito. La producción, todo el equipo y la gente. Sin la audiencia no hay radio. Señoras y señores, gracias a ustedes por estar ahí como siempre cada tarde de 2 a 4. Tu ensalada favorita, la ensalada de Javier. Bueno, el 0412-472-0108, 0412-472-0108, vía mensaje de texto y también vía WhatsApp para que me puedas llegar por aquí. Si me estás escuchando, como siempre, bueno, diferentes puntos cardinales y de igual manera a escala internacional a través de la www.metrópolis1039fm.com. Sígueme por todas las redes como arroba Javier Bertel SB de Bolívar con la S al final, arroba Javier Bertel S. Dímelo, Negrito, dímelo. Dame la buena music hoy viernes, que te quiero para entrar en materia. Bueno, vamos con Carolina Giraldo. Papacito, Carolina.

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1: Bueno, hubo un poco de alarma y confusión con Ricky Martin, tu amigo Ricky Martin, Juan Carlos. Lanzan gas lacrimógeno hacia el escenario donde cantaba Ricky Martin tras un hecho que conmocionó al equipo de Ricky Martin cuando una persona lanzó desde el público, ¿cómo va a ser esto posible? Hacia el escenario, gas lacrimógeno durante el concierto que ofrecía Ricky Martin este jueves en Montenegro. El cantante emitió un comunicado para explicar lo sucedido y llevar tranquilidad a sus seguidores. Por ahí habíamos escuchado algo de eso y habíamos leído exactamente de qué se trataba. El hecho ocurrió en el comienzo de la gira Ricky Martin Live en el marco de las celebraciones por los 20 años de la independencia de Montenegro. La encargada de prensa del artista difundió el comunicado después de que finalizara el show, que el puertorriqueño no quiso frenar. Durante el concierto de Ricky Martin esta noche en Montenegro, donde el artista daba inicio a la etapa europea de su gira Ricky Martin Live, una persona lanzó gas lacrimógeno hacia el escenario, provocando una interrupción abrupta del espectáculo mientras los asistentes se alejaban del área y recibían atención. Mira, eso puede, incluso en tema de escenarios, los que hemos estado en escenarios, puede confundirse con el CO2, que también hacen con los efectos, que suenan así, los efectos especiales. Aunque, por supuesto, al momento que te vaya a afectar y a picar la mucosa, pues obviamente se va a notar la diferencia y esto puede haber generado un hecho de confusión, como dice Guaco. Señoras y señores, a continuación, buena música. Hoy viernes, que te quiero viernes, dice Ricky Martin con Ángeles Azules. Tini, Ángeles Azules, vuelve.

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señoras y señores, continuamos al aire a través de la señal de Metrópolis 103.9 FM. Lo tiene todo. 3 con 13 minutos. Ya mucha gente está escribiendo por ahí también, para que sepa. La gente está activada, está pegada a la señal de Metrópolis, por supuesto, a través de la vía streaming y por el Instagram. Ya la gente ha etiquetado suficientes etiquetas. Pueden seguir llegando, pueden seguir llegando. Vamos a dar unos minutos más a la gente que va a etiquetar a sus panas con los que quieran ir al concierto de los Amigos Invisibles. Bueno, me espera World Tour. Bueno, espero ver allá toda la banda increíble en el TVSI Hotel del Lago. Cerrar la cosa en el TVSI Hotel del Lago, Salón Bolívar. Viernes, que te quiero viernes, es hoy 22 de mayo. Y seguimos con la buena música. DJ Juan Carlos Reyes Steyler. Recuerda seguirnos. Arroba Javier Bertel SB de Bolívar con la S al final. ¿Quién te anima, te informa y te entretiene? A esta hora, y te recuerdo que tiene que pasarle increíble este fin de semana. Ya vamos a hablar en materia de otros temitas por acá, pero antes suena Camilo.

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1: Hola, hola, ya estamos acá conectadísimas en otra edición de 2 en la tarde a través de la señal de Metrópolis 103.9 FM, la estación que lo tiene todo. Feliz de acompañarles una vez más.
2: Así es, Pao, qué gusto saludar a toda nuestra audiencia. Ya saben que este es su espacio seguro, donde nos sentamos a conversar sobre esos temas que generan matriz de opinión, de eso que tú piensas o que te pasa en el día a día, pero que a veces no te atreves a decir en voz alta. Aquí lo analizamos desde nuestra experiencia y, por supuesto, con este toque que nos caracteriza de 4 a 6 de la tarde aquí en la 103.9.
1: Y bueno, y antes de arrancar, les recordamos que este programa llega a ustedes gracias a El Ventarrón, Divino Melena, Rodillelo, Personalízate y Mangueras y Correas La Curva.
2: Es un equipo de lujo el que hace esto posible. En la dirección general, Omar Contreras Barbosa. En la producción general, José Cheo García y Juan Carlos Reyes.
1: La voz que identifica Metrópolis, Nelson Verde. Y en los controles de 2 en la tarde, la precisión de Juan Carlos Reyes. Así que ya estamos listos.
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1: De vuelta aquí en 2 en la tarde, qué rica está esta cabina y ese tema que estábamos escuchando, de verdad me encanta. Pao, si hablamos de trayectoria en Maracaibo, tenemos que hablar
2: del Ventarrón.
1: Más de 20 años siendo referencia.
2: Totalmente, Mari, con sus tres sedes, la original en Grano de Oro, la de la zona norte en Fuerzas Armadas y nuestra favorita de la calle 76, el Venta 76.
1: 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Ya regresamos con más musiquita y es que Juan Carlos Reyes nos hace seña, estamos hablando muchísimo.
2: Claro, vamos. Que sí, Juan, vámonos con música, ya venimos con más.
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1: Seguimos acá en 12 en la tarde y Mari, yo te quiero decir algo. 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
2: Pau, te quiero comentar que a mí siempre me dicen, ¿dónde haces tus gorras? ¿Dónde haces tus franelas? Son súper originales. Yo quiero una y de hecho yo tengo una boutique y vendo porque ellos tienen un buen gusto. Es más, ni siquiera es mi gusto. A veces a mí me gusta algo y el dueño de esta marca me dice, no Mari, eso está muy feo. Mejor vamos a hacerlo así porque además es nuestra marca, es mi marca también, y de verdad la asesoría, el acompañamiento ya se ha convertido también en mi amigo y ya llevo aproximadamente como 3-4 años trabajando con ellos. La gente que me conoce sabe de esta marca y les gusta porque siempre me están pidiendo una gorrita, una franelita, y no solo me la piden, me la compran también.
1: Es que eso es lo importante, que cada una de las marcas siempre aporte conocimiento y que todo lo que nosotras podamos llevar, tanto las franelas tú como del Ventarrón como las de 2 en la tarde, llamen la atención. Eso es lo importante, que el producto guste. Así que ya saben, pueden ubicarlos en Personalízate en las redes sociales. Escuchando buenas noticias, escuchando por supuesto tantas cosas buenas que hablamos en este programa, vamos a una pausa y ya venimos con más de 2 en la tarde.
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1: Seguimos aquí en 2 en la tarde a través de Metrópolis 103.9 y gracias a ti porque estás allí sintonizándonos y obviamente escuchándonos. Nosotros te estamos acompañando en el carro, en la oficina, en la casita. Qué gusto nos da que en la calle nos dice, ay, qué bueno escuchar 2 en la tarde, qué bueno hoy se hablaron poquito, ayer se hablaron bastante, porque nos dicen hasta si nos miden cuánto tiempo hablamos. De verdad que me encanta. 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

0: Bueno, y llegamos al final del programa de 2 en la tarde. Y así, entre risas, reflexiones y esos temas que nos ponen a pensar un poco, llegamos al final de otra edición de 2 en la tarde. Qué placer es ser parte de su rutina diaria.
1: El placer es nuestro, Pau. Gracias a ustedes por permitirnos entrar en sus carros, en sus oficinas y en sus hogares. Recuerden que aquí siempre tienen un espacio para la opinión sincera y para ver el mundo desde otra óptica. Nos escuchamos todos los días de lunes a viernes a partir de las 4 de la tarde, porque esto es 2 en la tarde y aquí lo decimos todo.
0: Y por supuesto cerramos con broche de oro, agradeciendo a quienes hacen posible esta magia: El Ventarrón, Divina Melena, Rodillelo, Personalízate y Mangueras y Correas La Curva, bajo la dirección general de Omar Contreras Barbosa, en la producción general el equipo de José Cheo García y Juan Carlos Reyes,
1: con la impecable voz que identifica Metrópolis, Nelson Verde, y en los controles, dándole sentido a cada segundo, Juan Carlos los Reyes.
0: Será hasta la próxima. Sigan con la intelecta programación de Metrópolis 103.9 FM.
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6:00. A continuación, el himno nacional de la República Bolivariana de Venezuela, letra de Vicente Salias y música de Juan José Landaeta.

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2: 6:09 de la tarde, señores. De esta manera les damos la bienvenida. Esto es Albania al aire hasta las 8 de la noche. Hoy celebrando que es viernes por todo lo alto. Viernes 22 de mayo, nos queda una semanita más de este mes. Y luego nos vamos a junio, señores, a la mitad del 2026. No lo puedo creer, pero vamos bien. Vamos bien, hay trabajo. Hay salud, estamos disfrutando lo que estamos haciendo, así que estamos bien y hay que darle gracias a Dios por todo. Si tú todavía no estás logrando esa meta, aún tienes chance, vamos por el quinto mes, que nos queda una semanita del quinto mes, pues sí, pero todavía tienes chance. Así que el lunes será una nueva oportunidad para iniciar con toda la energía, con toda la motivación, pero ahorita lo que llega es el fin de semana. El fin de semana, así que merecidísimo descanso para ti, que trabajas a diario, que te esfuerzas. Mira, si tú piensas que nadie reconoce tu trabajo, pues yo lo reconozco. Yo soy tu amiga de todos los días, tu compañera que te acompaña cada tarde cuando tú saliste de trabajar y vas en camino a casa. Bueno, yo estoy aquí para decirte que vas bien, que lo estás haciendo bien, que descanses este fin de semana, pero todavía no empieces a descansar. Primero vamos a disfrutar buena música porque hemos preparado un programa para ti con cariño, así que vamos a ver con qué nos sorprende hoy Juan Carlos Reyes en los controles. Te doy la bienvenida y lo hago en nombre de todo mi team. En la dirección general, Omar Contreras, la voz que nos identifica, Nelson Verde. En la producción, Juan Carlos Reyes y José Cheito García. En los controles también, Juan Carlos Reyes. En las redes sociales, Jennifer Rivas. Y quien te habla, tu locutora favorita, Albany Ávila. Puedes conectarte conmigo en Instagram, @AlbanyPisoÁvila. Por allí, leyendo en vivo todos tus mensajes, saludándote, complaciéndote. Mira, chico, y hasta haciendo dedicatoria, si tú quieres. 6:11 de la tarde. De esta manera iniciamos tu programa favorito de todas las tardes con este temazo de Avicii. Esto es Wake Me Up y suena aquí en Albany al aire.

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6:38 de este... de, ¿qué día es hoy, ah? Hoy es viernes, viernes 22 de mayo. Yo decía, Dios mío, ¿qué día será? No, se me olvidó por un segundo, la verdad, pero sí sé que es viernes porque el cuerpo lo sabe, pero lo sabe del cansancio que tenemos encima. Pero bueno, siempre felices, siempre agradecidos de tanto trabajo, porque sabes que es triste no tener trabajo y gracias a Dios tenemos... no uno, sino muchos trabajos y nos disfrutamos los trabajos, claro que sí. Y si tú que me estás escuchando no estás disfrutando tu trabajo actualmente, bueno, te doy dos pensamientos. Número uno, o es momentáneo para lograr ese trabajo de los sueños, pero si no estás siendo bien remunerado, ay no, entonces deshazte de ese trabajo y ve por tus sueños, porque sé que lo vas a alcanzar. Mira, como le dije al negrito cuando llegué temprano, si tienes miedo es porque no tienes fe. Así que uno no puede andar con miedo en la vida. Uno tiene que tener la certeza de que eso va a pasar, porque por supuesto que creemos en un Dios todopoderoso. 6:39 a esta hora te quiero hablar de esta gran subasta. Subastarán carta que Jennifer Aniston escribió a Matthew Perry. Ay, Dios mío, yo quiero saber qué dice esa carta. La casa de subastas Heritage Auctions en Texas venderá una colección de objetos del fallecido actor Matthew Perry, entre los que se encuentran una cartera y una carta que le escribió Jennifer Aniston tras finalizar el rodaje de Friends. Entre los objetos a subasta está una cartera plegable de cuero que fue propiedad del actor, en la que aún se conservan dos de sus tarjetas de crédito, otra del Sindicato de Guionistas de Estados Unidos y una de su membresía a la Unión de Actores SAG-AFTRA. La cartera de Perry saldrá a subasta de manera conjunta con varias piezas de la película y cómics de Batman, de los que Perry era fanático. La carta de Jennifer Aniston está incluida en un álbum de fotos bajo el nombre The One with the Last Supper, una recopilación de imágenes de la escena del fin del rodaje de Friends, en las que aparecen todos los protagonistas de la serie. Según una descripción hecha por Heritage Auctions, Jennifer Aniston probablemente le regaló al actor este álbum, en el que incluyó la carta escrita a mano en tinta azul, y ahora sale a subasta por $4,500. De la serie, la casa también subastará varios guiones firmados por el elenco, entre ellos el del episodio piloto por $15,000 y el de la primera parte del último capítulo por $8,750. Lo recaudado en la subasta el próximo 5 de junio irá destinado a la Fundación Matthew Perry, dedicada a la lucha contra las adicciones. Ahora, mi pregunta es, para todos los fanáticos de Friends, yo no soy fanática de Friends, pero mi pregunta es, ¿tú serías capaz de gastar? Y no tanto gastar, sino donar. Ya estamos viendo que esto va a ir destinado a una fundación. $4,500 por leer una carta, o $15,000 por un guión, o $8,750 por la primera parte del último capítulo. Yo creo que no lo haría. O sea, si quiero leer la carta y si me da mucha curiosidad tener joyas como ese tipo de guiones, hablando de una serie tan icónica, ¿ok? Como Friends. Pero esa cantidad, mi amor, yo no la tengo. Cuando la tenga, pues lo pienso. Te leo a ti. Te leo a ti, fanático de Friends, que me estás escuchando a través de Instagram, @albanipisoavila. 6:41 continuamos con buena música. Esto es de Shakira y BL, Algo Tú. Y lo disfrutas aquí en Albania Live.

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